0: Para venir ahora. Maricela 711/1. Maricela 711/1. Uruguay 1416, la línea de la radio.
1: Maricela
0: 711/1. ¿Voy con uno más?
1: Sí.
0: Usted me. No, pará, la que está anotando.
1: 711/1.
0: 711/1.
1: Bien.
0: ¿Voy con otro más?
1: Sí.
0: Teresita 497/4.
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0: Teresita 497/4. Venga a la radio, Uruguay 1416. Giselle WS 135/1. Giselle 135/1. Viene a la radio, Uruguay 1416. Hasta las 9:30 estamos. A las 9:30 me voy.
1: Bien,
0: y correcto. Tiro los frascos a la calle.
1: Ay, no,
0: me. Se lo doy a los perros.
1: No.
0: Se lo doy a los perros.
1: Eres canis.
0: Giselle 135/1. Giselle. Chicos, tienen que venir con el documento en la mano, ¿eh?
1: Correcto.
0: Y vengan preparados para una selfie.
1: Exactamente.
0: El que no venga preparado para selfie, estoy dictador hoy, ¿eh?
1: También.
0: Qué ladish que estoy, por Dios. Vengan, chicos. Voy con más dulce de leche.
1: Sí, queda uno más.
0: ¿Uno más?
1: Sí, van cuatro.
0: No, no.
1: Van tres. Van tres.
0: Van tres, voy con dos. Daya, véngase a la radio, levantar su dulce de leche. 205/1. Dos, perdón, 201/5.
3: Aitana y Zoilo.
0: Aitana y Zoilo, véngase a la radio, Uruguay 1416. Hasta las 21:30 estamos acá. Daya 201/5. ¿Son cuatro ahora?
1: Sí.
0: ¿Me queda uno nomás?
1: Maricela, Teresita, Giselle y Daya.
0: Me queda uno nomás, señoras y también señores. Y se va más o menos así, ¿eh? Para un poquito que le rey yo. Michael 434/5. Michael 434/5. Se viene a la radio, Uruguay 1416. Y levanta el premio. Michael, le repito.
1: Sí.
0: 434/5. 4345, el número de Michael.
1: Michael con K o Michael con Michael.
0: Lo puso Michael. Con C, lo puso Michael. Así suena. Ah, okay. Michael con C. Puede venirse a la radio ya con el documento en la mano y se levanta el frasco de dulce de leche FK. Hasta las 21:30 estamos. Después, hasta la vista, baby. La cosa, me estoy preocupado. Carahuel, Ignacio, ¿cómo le va? Un beso grande para mi amigo Ignacio de la República Argentina. Me preocupé porque no llegó todavía la picada de los chicos de 14 Restaurant Dream.
1: Parece que lo vas a llevar para tu casa.
4: No, no, no, yo no te puedo creer.
0: Le
4: no.
0: Juro. No, usted no, usted no estaba. No,
1: ya sé, no. Pero te digo, si no da el tiempo, se la va a tener que llevar.
4: Y sí.
0: Ah.
4: Qué pena.
1: Sí, qué pena.
4: Ah. No, repartimos. Le damos mi dirección.
0: No, no se
4: porque preocupa. Ya fue una para su casa.
0: No, no me gusta que da su dirección a mí.
4: ¿Por qué no?
0: No me gusta, chicos.

0: levanté enojado.
1: ¿Por qué? ¿Por qué?
0: Así que vendí todas las sillas que tengo. Así nadie sabe cómo me siento. Está bueno, Milton. Hola, Milton.
1: Tenía que ser Milton, sí, señor.
0: Los ganadores son, escuchen que les voy a leer los ganadores hasta ahora. Después metemos alguna papita ley y nos queda el premio de los rusitos.
1: Dale.
0: Agustina se gana la camiseta espectacular de fútbol de Lencería Luján, talle hasta 12.
1: Perfecto.
0: Agustina 4149. Un dulce de leche, Maricela 7111. Otro dulce de leche, Teresita 4974. Giselle, el tercer dulce de leche, 1351. Daya, otro dulce de leche, 2015. Y Michael, 4345. Otro dulce de leche.
1: Muy bien.
0: Uruguay 1416, venga.

0: Voy con Publi, dos minutitos, ya estamos de vuelta. Quédense en compañía de la radio.
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0: Qué lindo, la gente que se empezó a venir a buscar los dulces de leche.
1: Ay,
0: de FK,
1: sí.
0: ¿Eh?
1: La chica se fue, la niña se fue feliz.
0: Hermosa,
1: se
0: fue, sí, la conozco, escucha en la radio hace muchísimo, cuando la conocí era un piojito.
1: Ay, mi amor.
0: Y ahora tiene, ¿cuánto? ¿25 tenía?
1: No, debe tener 10 años.
0: 11. Ay, parecía más, no, mentira.
2: Es como nuestras niñas más o menos.
0: ¿Cómo?
2: Y es como nuestras niñas el tamaño más o menos.
0: Un beso grande para sus hijas también, ¿eh?
1: Gracias.
0: También me sumo el beso de las chicas ahí, ¿eh? ¿Cuándo vamos a un asado, chicos?
2: Cuando quieran.
0: Muy
2: chicos, Agustina es la que se ganó la camiseta. Agustina. Tiene que pasar mañana por Lencería Luján.
0: Bien.
2: A levantar con la cédula.
0: ¿Escuchaste, Agustina? Ah. Agustina, pensábamos irnos unos días de vacaciones, así que en un mapa que tenemos tiramos un dado, un dardo, y donde se clave, allá vamos. ¿A qué no sabes, Emma, dónde nos vamos? Al veterinario. Le di al gato, la puta madre.
1: Ay, no.
2: ¿En serio? ¿En serio?
1: Tocando timbre, chicos.
0: Ese chiste, boludo. ¿Por qué tocan timbre? Ese chiste, boludo, me encanta, amigo. Llegó. Para que tenga. ¡Ay, qué lindo! Llegó la picada. Gracias, amigo. Que tenga linda jornada. Para que tengo audio de mi amiga Ceci.
3: Ay, ma, qué rico dulce de leche que me le regalaste.
0: ¿Quiere venir a buscar? Cecilia, ¿quiere venir a buscar? ¿Llega antes de 21:30? ¿Pueden dejar de gritar y pase, señora? Deje de grito, señora, hágame el favor. Ay, Dios mío, hoy estoy retón. ¿Cómo se llama la señora? Teresita. Bienvenida, Teresita. Ya vamos con la selfie, Teresita. Ceci, ¿quiere venir con su hija a buscar dulce de leche, Ceci? No llorisque, dígame si quiere venir. Si 21:30 tiene que venir. Espere que hacemos la foto, no me mire con esa cara como diciendo, dale gordo, apurate. ¿Usted me está mirando feo, señora? Teresita, llegó la radio. Bueno, no llegamos, pero tiene un regalo, mi sobrina postiza tiene un regalo, es para ella solamente, ¿eh?
1: Bueno.
0: Mañana la busco y le doy el regalo solo para ella, para que se mejore, que estaba medio enfermita, le mando un beso gigante. Voy con la foto con mi amiga Teresita.
2: Beso enorme para Mario y para Lore, que me escribieron, y bueno, agradeciéndole. Divinos. Por el regalo, porque le pasé los datos de Agustina.
0: Unos crack, le voy a decir algo, ¿puedo ponerme tóxico?
2: Debo pasar por allí.
0: ¿Puedo ponerme tóxico?
2: Sí, vaya, sí, ¿qué quiere?
0: Mario.
2: Sí.
0: Lo conozco hace 20 años.
2: Montón.
0: Tú fue cliente mío, era auspiciante mío, después estuvo con Leticia, ahora con usted.
2: Sí.
0: Nunca en la vida comimos un asado con Mario.
1: ¿No?
0: No seas mamadera, no seas mamadera.
1: No. Voy a sacar la cara por él porque hace muy ricos asados.
0: El micrófono, bien fácil, te apago el micrófono, no va por memeca. Sí.
2: Dice que estaban escuchando el programa y estaba buenísimo. Bueno, muchas gracias.
0: Amigo.
1: Muchas gracias, besitos.
0: Bueno,
1: a las secretarias también, hay que mandarle saludos a las chicas.
0: No las conozco.
1: Bueno, yo sí, le mando un saludo a las secres. Un beso grande para las chicas que trabajan allí también.
0: A la gente por ahí,
2: beso grande.
0: Voy a sacarme la foto con Teresita, así la dejamos libre porque debe tener que llegar a cocinar o a tomar la copa.
1: O a comer dulce.
0: Comer dulce de la cuchara. Sí. Ya vengo.

0: cuando tú te vas. Ay, se me complicó la música. Vamos.
1: Llegaron las rabas, tus rabas.
0: No toques aparte, esa bandeja, no la toques rabas, porque te quiebro un dedo con una patada voladora. Increíble, chicos. Para que quiero un audio que tengo por acá porque
1: a no ver, me
0: quiero
1: decir. A ver.
2: Emma, besos para todos. Gracias por su leche.
1: Ay, me muero.
2: Pan, gracias.
0: ¿Qué dijo al final?
2: Con pan, gracias.
1: Va a comer con pan.
0: Va a comer con pan. Bueno, llegó.
1: Tomó
0: todo
1: coraje.
0: Tímido. Llegué, tengo,
1: claro.
0: Un divino total. Un beso grande para vos y para tu bebé, Dami, querido. Buenazo, muchas gracias. Me dice por acá, ¿viene? Ah, sí, va. Dice Agustina que sí, que correcto.
1: Ah, qué bueno.
0: Correcto, me puso así. Buenísimo, muchas gracias. No te olvides de llevar la cédula, Agustina, querida, de mi corazón.
1: Dice que va a sacar foto. Me pasa después la foto de Agustina.
0: Bien.
1: Buenísimo.
0: Horóscopo parte 2, que se empezó a llegar tarde la tardecita,
1: bueno,
0: noche, señora,
1: no,
0: García, ¿le parece?
1: Espera un segundito y ya vamos.
0: No,
1: ahí
0: tengo apuro.
1: Perfecto.
0: Qué veloz, García.
1: La tablet.
0: Es más, la tablet. Bueno, pero ¿se acuerda que usted tenía un teléfono que era una porquería inmunda, sí, que demoraba horrible? Que
1: ay,
0: se
1: ¿por qué?
0: Bueno. Y porque estaba choto el teléfono.
1: No,
0: estaba,
1: lo que
0: estaba,
1: pasa que a mí me dura mucho, hasta que no se vea nada, yo lo voy a seguir usando.
0: Sí.
1: Y este celular me lo regaló mi hijo.
0: Bien.
1: Y bueno,
0: Anda
1: bastante
0: bien.
1: Bueno.
0: Sí, es
1: bastante bueno.
0: Su hijo es bueno.
1: También.
0: Ah, digo, es su
1: también
0: hijo.
1: Muy
0: bueno. Es buen gurí.
1: Sí. Bueno, vamos con Libra, chicos.
3: Vamos.
1: Trabajo y negocios. Llegará la propuesta más atractiva para trabajar con proyectos nuevos. A amor le pedirán que deje de lado su necesidad de control o dañará la armonía de la pareja.
3: No.
1: Vamos con Escorpio. Trabajo y negocio. La situación mejorará al poner en su sitio gente que no ayuda. Amor, su capacidad para amar será destacada en la pareja y creará un nuevo comienzo.
3: Un nuevo comienzo.
1: Vamos con Sagitario. Trabajo y negocios. Tomará la senda del éxito con propuestas favorables y beneficios. Amor, por un indicio, notará que hay algo que no se expresa claramente en la relación. Vamos con Capricornio.
0: Arriba, Capricornio.
1: Trabajo y negocios. Un error complicará las cosas, pero tendrá coraje para resolverlo. Amor, conocerá a alguien que parece ayudarle a disipar cierta tristeza, pero tendrá cautela.
0: Bien.
1: Llegamos a Acuario. Trabajo y negocios. Un dato erróneo podría desviarlo de sus metas, pero seguirá adelante. Amor, de modo inesperado, la línea de una amistad será atravesada y se iniciará un romance.
0: ¡Ah, qué lindo eso!
1: Llegamos a Piscis.
0: Venga, signo, venga.
1: Trabajo y negocios. Dará respuesta a un problema y un emprendimiento estancado avanzará. Amor, las actitudes de gente entrometida harán que dé prioridad a la privacidad de la pareja. ¡Totalmente!
0: ¡Qué lindo signo, chicos! ¿Y si fuera el cumpleaños de alguien mañana, señora Evelyn?
1: Es una persona respetuosa de la figura de autoridad porque se considera alguien fuerte.
3: Muy bien.
0: Pasamos de la Joaquí, que está flaca como rodilla de pajarito, a mi novia oficial Flor Álvarez.
3: Ah, mira.
0: Linda gordita. Me encanta.
3: ¿Se casa?
0: ¿Conmigo?
3: No, con su novio.
0: ¿Con mi novio?
3: No, con el novio de ella.
0: Ah, bueno, felicidades, no sabía, Flor.
3: Sí, sí.
4: Estoy perdiendo la razón.
0: Queda poquito de la noche, queda poquito del viernes. Llegó la picada de la gente de 14 Restaurant Drinks. Abra la picada. Empecemos a picotear alguna cosita porque si no queda feo. Ustedes van a decir que yo pido de gusto porque llegué tarde.
3: Sí.
0: No, te juro que no.
3: Mirá, pero no es un ratón, es una rata con bien peluda.
0: Le doy mi palabra, García, nah, que no, que yo no pedí que venía, temprano para compartir. Mire qué rico, señores. La picada de 14 Restaurant Drinks, es momento de pedirles algo riquísimo inmediatamente,
3: ¿eh? Viene gente, sí.
0: Por nosotros, deje abierto si se enfría. Buenas noches, ¿cómo le va? ¿Michael? Venga, Michael, pase. ¿Michael y? Venga, muy bien, señores. Ya estamos regalando, ya estamos entregando. Está grande, Michael. Cerrá la caja de la picada. Cerrá la caja de la picada, que Michael lo ha manoteado la picada, chicos. La picada no. Voy con un temita musical y entregamos el dulce de leche y volvemos antes del cierre. ¿Les parece, chicas?
3: Perfecto.
0: Ah, ¿tienen algún tema en particular? García, que usted siempre tiene, elige buena música.
3: Bueno,
0: Ay, la compliqué, mirá cómo la saqué calzada.
3: Sí,
0: es como que
3: de Quevedo, busca Quevedo.
0: Quevedo.
3: El último tema de Quevedo está bueno.
0: Un poco.
3: No.
0: Golpito. Ah, ya lo pasé, pero no importa, lo voy a pasar de vuelta. No importa, quede tranquila,
3: no,
0: García. Quede tranquila, García. Ya venimos, quédate en compañía de la radio. Vamos a hacer la fotito con los chicos que se ganaron los dulce leche.

0: Recuerda, che, le mando un beso grande a la gente de 14 Restaurant Drinks. Que no solamente está, mirá, ay, no tenemos prendida la tele esa hoy. Tendríamos que haber tener la tele prendida esa. Prenda, Leti, vos que sos un ser humano mágico. What? Prende la tele, quiero que mires algo. Ahí ya creo que prendió. Ya te perdí. Pará, no seas ansioso. Bueno, no se preocupe, la gente de 14 Restaurant Drinks está mirando, sí. Está mirando la transmisión en vivo. Bueno. Y dice, ¿cómo Maja García? Y me manda la foto acá en la pantalla.
1: Yo te puedo creer, ¿eh? Pero se ensañó conmigo el señor.
0: No, es un señor, es un chiquilín.
1: No, es un señor.
0: Es un chiquilín.
1: Bueno, no sé si tan señor, porque me comparó con un muchacho que hace, no sé.
0: No, video, no tiene nada que ver, eso no está bien. Le dije que usted no hacía esos videos.
1: No.
0: Le mando un beso grande a la gente de 14 Restaurant Drinks, señores, delicioso esto, che. También. Chocha, mirá qué linda foto.
1: ¿Cuál es la foto?
0: Pero ahí recién prendió la tele, pará, que chito. Quiero mostrar
1: la foto. ¿Qué yo estoy masticando?
0: No, una foto linda en serio. Una foto linda en serio. Pará que quiero tirar. Tiene apagado su micrófono usted, ¿no? A ver ahora.
1: Me lo
0: este es. Acá vamos a ver la foto. Este, quiero mostrar la foto hermosa esta que tengo acá, mirá qué lindo. Ahí demora un cachito. ¿Cómo está la picada en vivo ahí en la pantalla, señores? Abrazo, Rodri, querido, a la gente de 14 Restaurant Drinks. Hoy a la noche vino 14.
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0: Arrancaron feminista y terminan feminista, chicos.
1: Bueno, pero debe estar feliz.
0: Me imagino que sí.
1: Yo creo que debe estar feliz.
0: Imagino que sí.
1: Ahora debe salir con guardaespaldas, Carmiña.
0: Bueno, le decía, hoy en la mañana llevé facturas de la gente de Rufina, panadería y confitería para convidar a los chicos
1: al canal.
0: Y comieron todo, chicos.
1: Sí, bueno.
0: Me quería morir. Llevó dos bandejas llenas, llevé. Habré llevado 50 facturas,
1: chicos.
0: ¿Víctor
1: Hugo le llevó a Paula?
0: Y sí. Es un bruto ratón.
1: Me jodés.
0: No, todo.
1: Me jodés.
0: Vos llevas una torta de jamón y queso y te roba un pedazo y dices, para llevarle a Paula.
1: Me jodés. Que me hace acordar los cumpleaños de antes.
0: Bueno,
1: como decía, dame un pedacito de torta para mamá.
0: Ese estilo, ese estilo.
1: ¿Se acuerda que usted llevó el car cake de el carro cake
0: carro,
1: de
0: sí,
1: zanahoria?
0: Lo comió usted.
1: Sí, sí, hasta mi casa llegó.
0: Más malo que ese día, digo, encima no se lo regaló a Paula, lo anduvo regalando por ahí, chicos.
1: Ahí estaba súper rico.
0: Bueno, me empiezo a ir, ¿les parece bien?
1: Sí, bueno.
0: Ojalá que hayan pasado un lindísimo fin de viernes. Ojalá que hayan disfrutado y que le hayan pasado bomba de este lado. Hicimos todo lo posible para que ustedes estén felices y se diviertan y se rían y tengan la posibilidad de bailar un ratito con nosotros.
1: Muy rica la picada. Parte de la broma de dos chistes, chicos. Muy rica la picada.
0: Son unos cracks. 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Entrar en las redes sociales.
1: Y las pizzas son muy ricas también.
2: Ay, no,
0: la pizza es muy buena. Allá. Ah, no, porque estamos fuera de cosas ahora. En casa, mi hija y las amigas le encanta la americana de ellos. Me encanta la americana, de hecho, así que le mando un gran beso a Rodri y a toda la familia de 14 Restaurant Drinks, amigas y señores, Nada más, de mi parte ha sido un gusto estar con todos ustedes, realmente les voy a decir algo, pero no crean, les voy a decir algo.
1: ¿Qué?
0: No me lo usen en mi contra nunca, ¿saben?
1: ¿Por qué?
2: ¿Lo qué?
0: Qué lindo programa hicimos, aunque no haya estado Marito.
1: Bueno. Ay, bueno, gracias.
2: Me alegro.
0: No lo usen.
1: No, me alegro que lo reconozca.
0: Pará, cuando me pregunten o él vea las redes sociales y decís, vos, me apuntaban con un arma.
1: No,
0: yo voy a mentir.
1: No seas tan...
0: Voy a decir, me apuntaron... ¿Cómo, perdón? ¿Croto me está diciendo?
1: No,
0: cagón.
1: La verdad, sinceramente, las cámaras nos mienten.
2: No, pero
0: hicimos un lindo show. Me gustó el programa. Me fue un programa eso. Vos me conocés hace mucho más que Leti trabajando.
1: Sí.
0: Y ya hay programa que me voy diciendo, qué porquería lo que hicimos.
1: Uh-huh.
0: Y de esos programas redonditos, gorditos, que salió todo más o menos
1: al
0: bien.
1: Al palo
0: que,
1: también.
0: A 200 kilómetros por hora. Las felicito, chicos.
1: Bueno, gracias. Gracias por su reconocimiento.
0: Es buena,
1: gracias,
0: parece.
1: Que aunque no esté gracias. El rey, las chicas
0: igual
1: también
0: podemos. Les voy a decir una cosa. Hoy, chicas, fueron unas reinas.
1: Ay, gracias.
0: Para
1: igual,
0: dos,
1: esto
0: dos.
1: No fuera posible si no tenemos. Le damos las gracias a los oyentes que están del otro lado, que acompañan,
0: ¿quién?
1: Que participan. Escucha, a los oyentes.
0: Manda la gente esa mala.
1: Ay, no, por favor, gracias
0: ninguno
1: por estar.
0: Me dijo buenas noches,
1: lado.
0: Que descanses.
1: Quiero saludar también a mucha gente que no sé si no se atreve o a veces está complicada porque está trabajando, que no nos mandan un mensaje, pero están del otro lado.
0: Mucha gente.
1: Hay mucha gente que nos escucha y nos elige y no manda un mensaje y no quiere decir que no nos elija, así
0: mucha
1: que
0: gente.
1: Bueno, les mando un beso grande a toda esa gente también que está todos los días ahí sintonizando
2: sin
1: la 101.5.
2: Sí.
1: En nuestro horario, ¿no? Nuestro horario.
0: Amigas y amigos, ha sido un gusto estar con todos ustedes. El reencuentro el lunes cuando termina el licenciado Orlando Pettinati. Cuídense que el domingo empiezan a aparecer las tormentas y los vientos y cosas por el estilo. Tengamos cuidado, mantengámonos, estemos atentos a las redes sociales de Gobierno de Salto y de Inumet, todo eso.
1: Totalmente.
0: Para ir cuidándonos y para tener la posibilidad de tener un poquito más de cuidado, porque se vienen tiempos complicados, chicos. Lamentablemente el clima nos va a jugar una muy mala pasada por Uruguay.
1: Otra vez.
0: Vamos a tener un tiempo largo que vamos a tener que aguantar, pero bueno, estemos atentos a todo. Me despido de mis tres mujeres hermosas que las amo. Se despide el Dream Team. De la radiofonía salteña, medio rengo hoy porque no llegó Juan Mario, pero llegamos todos igual.
1: Bueno,
0: programón, chicos, chao.
1: Programón. Bueno, que pasen bien, chicos, que disfruten lo que queda, que disfruten el fin de semana, cuiden las mascotas, obviamente cuídense ustedes también, pero cuiden las mascotas, y nos encontramos el lunes por esta sintonía.
2: Bueno, gracias a todos por estar ahí del otro lado sintonizando la 101.5 en nuestro horario. Feliz día para todos los niños, para mi niña, para la niña de Evelyn,
1: sí, es verdad.
2: Y para las niñas de Emanuel también. Que pasen un feliz domingo. Cuídense, nos reencontramos el lunes. ¡Mua! Chao, gracias. Gracias.

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Pero ¿cómo están? ¿Pero cómo le va el salto? ¿Cómo le va, mi querido país, el mundo entero? Buen día es un desierto. El día que hace, mamita querida. Zapitos. Zapunk. Zapang. My God. Oh, yeah. Hasta las 12 del mediodía te hacemos compañía, dale.

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Saltos se encarece 25% frente a Concordia debido a la brecha cambiaria en la Argentina. Incautaron más de 100.000 cigarrillos. Como el cielo gris afecta el ánimo de los uruguayos, hubo 22% menos de sol en julio, 33% menos en agosto. Es increíble, ¿no? Afecta, afecta. Tras tensa reunión en la que surgieron discrepancias de último momento, se firmó acuerdo en la construcción. Paradores en la Rambla abrirá local donde estaba Che Montevideo en la capital. La operaron con un lente distinto al acordado sin su consentimiento. Y ahora ACE deberá indemnizarla.

0: Yo le ofrecí la mano, él no la tomó. Director de cátedra de neurocirugía tras renuncia en el Pereira Rosell. Indumed emite aviso a la población por tormentas muy fuertes y precipitaciones. No me jodas, no. Por Dios. Con esto cerramos.
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Hoy sábado jugamos con el peso de Power, ¿verdad? Hoy en un, ahora en un ratito habilitamos la balanza para saber no nuestro peso, sino que el peso del producto que iremos a colocar con la producción allí. El peso de Power.

Éxito total ayer en el asado de Music Live de nuestra manta hecha por nuestras manos. Qué nivel, ¿no? La podremos al ángulo.

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0: Invencible regala para tu niño o niña. Así que estate muy atento. En un rato habilitamos el piso de Power. Así que vas a tener que jugártela, ¿no? Obviamente. Ok. Vas a tener que.
1: Dale, jugátela.
0: Ah, bien.

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0: arranca.
1: 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Dale, júgatela.
0: Muy bien, está colgado en el canal de La Siglo. Anda allá a www.siglo21.uy y ahí ven la balanza. La otra vez hace ratazo, ¿no? En el peso de Power pusimos una hermosa bananonga, ¿no?

que está ahí. La otra vez era grandota, ¿no? Ahora la chiquitonga. ¿Cuánto pesa la banana? Y podés ganarte un hermoso buzo para niño o niña, para el día del niño, ya mañana que arranca con todo el power, ¿no? El día del niño, sí. Así que tenés la posibilidad que Invencible te obsequia. Uruguay 831.

Dale, jugatela. ¿Cuánto pesa la bananita, la bananungi? La chiquitongi, ¿cuánto pesa esa banana? Última cifra del documento, tu nombre. 09973.

0: cuando pesa la banana, un chiquitonqui de Power. Dale, jugatela.
1: Dale, jugatela.
0: Obvio. Última cifra del DNI, tu nombre. Y podés ganarte un hermoso buzo espectacular para

0: Dale, jugatela.
1: Dale, jugatela.
0: Última cifra del documento de tu nombre y puedes ganarte un hermoso buzo para niño, niña. Para tu niño, niña, para mañana en el día del niño.

Cuando besa la bananongue chiquitongue de Paula, es chiquita, ¿no? Es chiquita. Cuando besa, podés ganarte un hermoso buzo de Invencible para niño o niña. Para el día del niño, que es mañana. Aprovechalo, Invencible.

0: Nanungi Chiquitongi de Power, allí en La Balanza la ven en el canal de la Siglo, www.siglo21.ui. En la web están viendo cuánto pesa, o sea, ven la bananita como es infinito, ahí el peso ahí no lo tiene, pero ¿cuánto pesa esa banana? Tira, dale, jugátela.
1: Dale, jugátela.
0: 0997334-70 es una catarata de mensajes,

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un hermoso buzo para niño o niña, ok. Ahí va. ¿Cuánto pesa esa bananungi, bananungi chiquitongi? La bananungi chiquitongi de Power, ¿cuánto pesa? Hace ratazo, hace creo que como 2 o 3 meses atrás, habíamos puesto una hermosa bananonga, ¿no? Era de esa de la banana de Ecuador, la

0: Jugatela.
1: 099-733470 es la vía de conexión con nosotros. Es una locura. Podés ganarte de Invencible el hermoso buzo para niño o niña para el Día del Niño, obviamente, que es mañana. Si te la ganás, ya hoy de tarde levantás y ya tenés el regalo.

Todo el mundo quiere saber el peso de Power, la bananungi. Chiquitungi de Power. Che, 25 gramos, Pablo, Graciela 244-5. Chiquitita, ¿no? Hola, Pablo, la banana pesa 178 gramos. Soy Andrea 081.

ay, 90 gramos, María, 3751. Buen día, la banana pesa 45 gramos, Joana 912-2. Lorena, 85 gramos, Pablo.

Muy buena la música, Pablo. La banana pesa 100 gramos. Andrea 252. ¿Qué hicieron ahí, che? Buen día. 98 gramos, María 352-3. ¿Cuánto pesa la bananungui chiquitongui de Power que vieron al círculo que colocamos en el canal de la Siglo? www.siglo21.ui. Hola, Pablo, pesa 130 gramos, 8.

banana pesa 75 gramos. Buen día, crack. Pesa 77 gramos. Abrazo, buena jornada, Pablo. 631 en 1. Hola, Pablo. Tengo que entrar para mirar el canal de la Ciclo. Sí, ahí, mirá, la colocamos. Entramos la web, ahí está colocada. El canal de la Ciclo. www.ciclo21.ui o en Cablevisión Salto en el canal 1015. Leticia 824-7, 88 gramos. Hola, soy María 906-8. La banana pesa 120 gramos.

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Está la bananungue de Power. Marcelo 99696-5 dice pesa 148 gramos. La bananungue de Power pesa 909-2. Jesús, ¿cuánto me decís ahí? 110 gramos decís vos. 110 gramos dice Jesús. Hola Pablo, 155 gramos. Julia 992-9. No puedo leer todos, ¿eh? ¿Cuánto pesa la bananungui? Norma 618-1. 50 gramos, dice.

Le damos un saludo a Candy y Luciano. 595-7. Buenos días, Pablo. La banana pesa 165 gramos. Agustina, 414-9. Saludos.

Hola Pablo, 125 gramos de Silvio 38 Granachi. Yo guié 120 gramos, 150 gramos, dice Ana. Buen día, pesa 135 gramos, José Inés, 819 kilos.

colgamos en el canal de la siglo. Ahí. Pesa 99 gramitos la bananungi de Power la Chiquitongi. Hace un par de meses atrás habíamos puesto una banana que pesaba como medio kilo casi, ¿no? Impresionante. Esta es Chiquitongi. Ahí la están viendo. 99 gramos

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Ya llegan los chicos de Total Music. Sí, con mi presencia, quedé viendo algo con mi ausencia.

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0: Ahí va, tremendo. Buenas tardes, Salto.
1: Buenas tardes, Uruguay.
0: Y bienvenidos a un nuevo programa de
1: Total Music Renovation.

0: Decilo y expresalo. A partir de este momento, a través del 094-528586. Clarísimo. Que hoy jugamos con la gente de la familia que obsequia. Sí, el día del niño obsequia la familia. 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
1: Me hizo volar
0: la cabeza desde la ciudad de Tacuarembó, Vamos a estar compartiendo juegos, regalos y canciones y por supuesto, las sensaciones de los oyentes y hacerle llegar a usted a cada rincón del planeta. Somos la compañía de todos los sábados por la tarde. La presencia de ustedes constantemente en las redes sociales. El Vapa y el...

0: trambólico.
1: En el medio del pechamen. Vamos a comenzar esta tarde de sábado. Sí, porque vos, mijo. Sí, vos, mija, sí, vos.

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1: Me voy a hacer temblar las paredes.
2: ¡Hola, amiguitos!
3: Hola, gente, ¿cómo están pasando? ¡Qué sábado! Medio raro. ¿Qué sábado hoy, no? Hoy es un sábado al cual está medio gris. No sé si hay humedad o no. En mi casa, por ejemplo, hay un poquito de humedad.
4: Ay, sí, algo de humedad.
3: Sí, hay un poquito.
5: Afuera no, pero adentro sí.
3: Y a mí la humedad es cosa que no me gusta.
0: Es 3:30 de la mañana de tocar, obvio, ¿no? El sopado estaba en los pisos.
3: Sí, no
5: sé. Sí, yo lavé todo antes de acostarme a dormir y no sé con nada.
0: Chica que limpia la casa.
3: No seca y bueno, y eso es lo único que me pone mal cuando hay humedad y lluvia. Eso es feo, pero no importa porque estos días así está lindo para hacer tortas fritas, para hacer empanadas.
5: Yo hice, ¿qué hice yo, mamá?
3: Torta de avena.
5: Torta de avena.
3: ¿Re? ¿Torta?
5: Fitness estamos, porque no tiene harina, no tiene nada.
3: Ah,
5: avena.
3: Cuadrado me dejaste.
5: Y banana.
0: Claro. Pero qué banana.
3: Estoy con el cuadrado. Bueno, gente linda, escuchen bien lo que voy a decir hoy. A ver si me lo saben adivinar.
0: A ver.
3: ¿Por qué a los calvos, nunca los dejan tomar decisiones?
0: Porque si no le toman el pelo.
3: No.
5: A ver, ¿por qué?
3: Porque tienen ideas descabelladas.
5: Dios mío.
3: Feliz día del niño mañana,
0: qué vino, porque todos tenemos un niño en el interior,
3: Así es.
0: No sé si en Tacuarembó o en Durazno, pero en el interior.
3: No tenemos.

0: ¡Qué tremendo con ustedes!
1: Luana Quintero.
2: ¡Uy, loco!
3: Muy buenas tardes, gente linda, ¿cómo están en la tarde de hoy? Qué lindo programa, qué lindo temón que vamos a hacer hoy. Todo onda retro, todo onda tipo los 90 y los 80s, tirando los 2000, porque los 2000 también entran, ¿no? Ya en esta...
4: Sí, puede ser.
5: Ya entra.
6: Perdón que corte. Si estamos en esa regla, tendríamos que pasar canciones infantiles de esa época también.
3: ¡Ah, no! ¡Hay quien las conozca!
6: Estamos hablando de Flavia Palmiero, de Yuya. Estamos hablando de canciones infantiles, de La Vaca. Y no da la leche. Y el dulce de la leche. Todo eso tenemos que pasar. Y claro.
3: Ay, no sé.
6: Es nostalgia, es nostálgico.
4: Sí, ah,
6: son canciones sí, que. Sí, sí. Manuelita.
3: Pero así no es. Manuelita vivía en Pehuajó.
0: Que volvió con todo, ¿eh? El diablo es magnífico, dice.
6: Sí, no sé, pero...
3: Pa, ¿qué pusiste?
6: Eso, ya. Sí, no sé, pero viste que en los cumpleaños se estilaba eso cuando eran infantiles. Ahora los cumpleaños infantiles se estilan...
4: ¿Qué?
6: A reggaetones.
4: ¡Oh, lo que me hiciste acordar! ¿Qué? En la época esa cuando ponían las canciones infantiles le daban vuelta y le ponía cualquier otra cosa.
0: Por eso salió el diablo es magnífico, dice Yuya.
3: Bueno, ¿puedo seguir entonces?
0: Sí, siga usted.
3: Bueno, entonces yo tengo una pregunta para hoy. Una pregunta preguntuosa.
7: Primero tienes que hacerle una pregunta.
3: Yo tengo un tic nervioso ya. Ay, ya me olvidé de lo que iba a decir.
0: ¿Ah, se olvidó? Sí, consejo.
3: Era algo así, mira, escuché, era algo así. Sí, ahora lo leo. Tranqui, ahora lo leo. Si el veneno... caduca.
4: Sí, ya sé cuál.
3: ¿Envenena más o envenena menos?
4: Como el vino.
6: Envenena mucho más. Se concentra el veneno.
0: No tengo una, ¿puedo tirar una?
3: Pero digo yo que es más fuerte,
6: para,
3: ¿no?
6: Para mí queda como más fuerte, más potente, más letrado.
3: Un poco saturado, me dices. Ok.
0: ¿Yo puedo tirar una?
3: Ajá.
0: Si el pegamento pega.
3: ¿Por qué no se pega dentro del pote?
0: Del envase.
6: Pote, bueno, no, envase. Porque es antiadherente adentro del envase.
3: Ay. El chino dijo lo mismo.
6: Ay, hablando del chino, ayer Luana descubrió dónde vive el Mijau.
0: ¿Qué Mijau?
6: Que escucha, se te cambió la camisa.
3: ¿Qué? El de cierta tienda allá por
6: Juan. La camisa, te puse la camisa.
3: El
0: pase.
3: Ahí. No entendiste, ¿no?
0: No.
3: Ese.
0: Sí, ese mismo.
6: Ay, es que no me tiene paciencia.
3: Ese.
0: Ah, sí.
3: Ese.
0: Ahora entendí.
3: Vive en el edificio. Ay, no sé, la calle.
6: 18 de julio.
3: ¡Esa!
0: Ahí tenía Ratón Pérez, mirá, Flavia, que sí.
8: Me cayó un diente, me miré al espejo. Me dio mucha risa, parecía un viejo. Pero
3: ¿cómo se escucha, gente, ahí en el live?
8: Lo puse abajo de la
0: Palmiero, ¿eh?
6: Tenés que poner todo eso, que la gente se va a acordar.
3: Dios, no sé qué es eso, ¿eh? Escuchá, dice, Naranjita dice, qué envidia la gente que no vio este live. Y todavía tiene posibilidad de verlo. ¿Por qué? Porque estamos en vivo hasta las 3 de la tarde. Cambiame eso, hazme el favor, me va a dar algo.
6: Ya te pone tu
3: parece
6: tu
3: una
6: época
3: canción
6: era,
3: no sé qué parece.
6: La época de Luana es Piñón Fijo y es
0: Lazy
3: Town.
6: Sí, después tu Dora.
3: Me toman el pelo.
6: Después lo tuyo, ¿cuál era, Noel?
4: Y yo los llegué a la época de los Ballardigans.
0: Sí,
4: todavía lo pasaban.
3: Los ositos, cariñositos.
4: El que parecía un payaso, Piñón Fijo también era.
3: No, imposible. Él llegó a la época de Topa.
6: Topa.
4: También, pero yo estuve también. Me acuerdo un par de
3: No, Nahuel, vos miraste porque yo miraba. Y como vos sos copión, miras todo lo que yo
6: miraba. Nahuel dice que estaba vestido de naranja, ¿te acordás? El morocho.
3: ¡Ah! El de los robots.
6: Eso. Sí, eso,
3: el de los robots. ¿Te acordás, papá? Ese tenía
6: buenos temas.
3: Tenía buenos temas.
6: Ahí está, esa es la época de Luana.
3: No me acuerdo mucho la letra.
6: Bailaba.
8: conocerás.
0: Es el incitado.
3: ¡Cortacus!
8: Stephanie es nueva.
0: Stephanie. Estefanota de ahora, ¿no?
3: Está muy grande. Tiran. Mejor.
0: Ah, pero para un poquito. Este no es.
3: A mí esa me... es la nueva.
0: Tintan, tiquitiquitan.
3: Pero por eso te digo, esta es la nueva versión.
0: Sufrí una estafa.
3: Sí. Sí.
6: Y nosotros somos la nueva que dice, hasta la próxima, amiguitos.
3: Tenés que poner la de... Joe, Gaba.
6: El show de Gaba.
3: ¿Qué tiempos? Los de Lazy Town. Y los Bachardigas.
0: Ahora se detuve y poné.
3: ¿Los detuvieron de mi época?
6: No,
3: eran más viejitos,
6: el
3: ¿no?
6: El tren Tomás.
4: La época de los Bachardigas.
6: Sí, el tren Tomás, yo era. Ah, ¿cómo se llama el capitán que hicimos los cumpleaños?
4: Jack, ¿no era Jack el Pirata?
6: Jack el Pirata también. Y después Cuchao.
3: Pero eso ya es muy actual dibujito. También igual. Hace 12 años
6: estoy que salió el primer Cuchao. La época del Nahuel, la época tuya, después de la época nuestra.
3: Sí, lo mío todavía era Barbie.
4: Albana, lo nuestro siendo Kai.
3: ¿Qué tiempo pone Diego? ¿Qué es eso?
8: Ahora se van a dar cuenta, mira.
6: Hay frutillitas.
4: ¿Rosito cariñosito?
6: Pequeño Pony. Me gusta.
3: Son los ositos.
8: Ya, vamos a ver. ¿Qué haces, Pollo y Guille?
2: De las colinas en un lejano lugar.
3: Ay, los dos cariñositos.
4: No, Lu, los Teletubbies.
8: ¿Tres?
3: No puede ser.
8: Cuatro.
3: Cuatro. Gato. El Martín y yo y la Abuel.
0: Ahí está lo que tuve. La intro como de 4 minutos eran.
4: Ahí se te fue de la mitad del episodio.
6: Eso tenemos que disfrazarnos.
3: De los Teletubbies. Pero hay unos Teletubbies de terror, ¿sabían, no?
0: ¿Cómo que Teletubbies?
4: Esos son los Slendytubbies.
0: ¿Cómo es que Teletubbies?
3: Ya estoy buscando.
4: Hicieron un fanmate de los Teletubbies llamados Slendytubbies. Que viste las papillas que ellos comían. ¿Se acuerdan de Nono? La aspiradora mágica de ellos. Bueno, Nono se hizo malo e infectó las papillas.
0: ¿Alguien dijo otro? ¿Quién fue que tiró otro más ahora?
4: Jack.
6: Jack el pirata.
0: No, ese no.
6: Después está el...
0: Ah, no, yo tengo uno acá, pará. Este sí lo sabe todo el mundo, mirá, pará.
6: Yo tengo un robot. Y lo...
3: Ese es Joe Gabba.
6: Ese es de la época de Nahuel.
0: Pero ese no es nostalgia, claro.
6: Pero es la época de nostalgia de Nahuel.
3: Viejo, es viejo igual. Tiene ya 17 años.
4: Mira, yo, mi dibujito de nostalgia, y hace rato que no veo que no lo emiten, Kick Butowski. Hace rato, no lo veo por ninguna más. Y qué buen dibujito era.
0: Butowski, ¿no?
6: Sí. Eso, Brad.
3: ¿Qué? Tata.
4: Brad sabe de niñas.
3: El Nahuel se convirtió en Brad. ¿Te cuenta?
0: ¿Qué es esto? ¿Qué es esto? ¡Vamos todos! Sacudía la cabeza así cuando era niño o lo miraba. Y dice:
8: Go, go, Power Rangers.
4: Andaba, ¿cómo no lo voy a reconocer?
8: Go, go, Power Rangers.
4: No había uno con guitarra eléctrica. Había uno que estaba había uno que estaba más polenta.
0: ¿Qué tiene acordeón esto? Bueno,
3: son iguales.
6: ¿Quién es? Eso, Brad. Brad sabe de nenas.
0: Así pasaba entonces. Así pasaba entonces la co-conductora Luana Quintero, ¿eh? En esto que es el mes de la nostalgia, agosto 2026, ¡vamos! Entra al estudio también mayor de siglo 21. El Benjamín de la familia, con ustedes.
8: Jonathan Nahuel Quintero.
5: Ay, loco, este chabón.
4: Muy buenas tardes, muy buenas noches, muy buenos días para todos los que nos están mirando en el TikTok. Y muy buenas tardes para ustedes, chicos y chicas de Total Music. ¿Cómo están? Espero que se encuentren fenomenal. Acá nosotros brindándoles otro programa más con mucha música, regalos, premios. Pero no se olviden de que vamos a estar acá con nuestra mega nueva onda. Y no se olviden de que eso Brad llegó a la cabina. Bye bye.
0: ¿Qué? ¿Llegó qué?
4: Eso Brad.
6: El dibujito que mostramos recién.
0: Ah, bueno. Menos 20. Qué increíble. No se olviden que hoy jugamos con la gente de la familia Pizzería Núñez Tabaré Golosinas desde la ciudad de Tacuarembó para regalando para la gente. La gente no, para los niños.
6: Para los niños.
0: Sí, tremendo, ¿no? Para participar, hacerlo a través del 094-52-8586. O si no, a través de nuestras redes sociales, que son
3: Instagram como Total-Music 101.5, Facebook como Kike Quintero. Estamos en vivo a través de TikTok. Vayan a seguirnos por hashtag Total Music.
0: Tremendo, ¿eh? Somos Total Music. Y hasta las 3 de la tarde estamos haciendo la previa del Día Niño. Al rojo en punto muerto. En bajada.

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0: 4 de agosto en Paseo Alemán con Víctor Hugo Solís, tremendo. 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
1: Se lo presentazo.
2: Cada vez de mal en peor voy, ¿no?
0: Desaparece, se pone el aparato.
2: Bueno, si tiene razón. 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
0: En minutos,
2: acá en Total Music.
0: En minutos jugamos, ¿eh?
2: Vamos a jugar. Estén atentos todos los niños, vayan participando desde ya entonces. Anótense, digan hola, yo tengo tantos años. Por favor, Adiós. Que después uno no lo llama y dice, ay, a mí no me llamó. Bueno, pero hay que anotarse. 094-52-85-86. Esperamos tu mensaje.
0: Pues anótate. ¿Quién más nos presenta?
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0: Tremendo. El abrazo a grande, sí, el abrazo grande para Fabricio DJ. Esa tremenda movida estuvo, con sus vinilos. 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
2: Hoy está de fiesta junto al asociado.
0: ¿Ya asociado?
2: Sí, me mandó una foto que me puso otra vez.
0: Jefa.
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2: 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Ay, todavía no. Hoy estoy loca, che, y me saca los tornillitos. 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
5: No se lo. Verifico, ¿no?
0: ¿Quién más nos presenta?
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1: Tremendo, ¿eh? El abrazo grande para Nicolás y para Santiago Antunes también, que están conectados ahí, ¿eh? Para que le mando un mensajito, cabrón. El abrazo grande para Nicolás, compañero de trabajo ahí. Ya, ameo. Y para Santiago Antunes también, el abrazo grande, que están conectados los dos, ¿eh? Temón sonando aquí en Total Music. 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
1: 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En minutos jugamos con la gente de Tabaré Golosinas, ¿verdad?
2: Ajá, así es, con niños.
0: Pero tenemos que jugar, yo ya dije que me iba a quedar con una muñeca.
2: Carga cantidad de canciones infantiles.
1: Ah, sí. Para participar.
0: Buenas tardes. Óptimo final de semana para todos.
1: Para todos. Sí. Claro que sí.
0: BCS.
2: ¿Qué?
0: Voces, creo yo que.
1: Abrazo grande, Vladimir. Sí.
0: Un grande abrazo para ese equipo.
1: Forchi.
0: Dice grande.
1: Sí, sí.
0: Maravillosa.
1: Lo más grande del mundo de. ¿Qué? Maravillosa. ¿Qué?
0: Maravillosa.
1: Gracias.
0: I don't speak in portugués.
1: Brasileiro.
0: Brasileiro.
1: Ahora, ¿cómo es que se dice? Bayano, cuando está entre. Bayano, ¿cómo es?
0: Bayano.
1: Cuando está entre Argentina. Argentina. Entre Uruguay y Brasil, así. La límite.
0: Sí, sí. El límite. Sí. Portuñol, fue.
1: Pues. Sí, te ponen Portuñol, sí, bueno. Anotate para el día.
2: Desde Miami, dice acá.
1: Miami.
0: Parate a ver de quién. Dice Gonzalo Pereira, me dice saludos, dice Miami.
1: Miami Beach.

0: oyente Luz, que andaba por ahí, nos mandó un audio muy lindo, todo muy lindo lo que nos dijo, que nos se reintegró a escucharnos, dijo, ¿no? Sí, porque exacto. Hace tiempo que no nos escuchaba.
1: Para que le mando un mensaje acá. Así en audio, que, mandale un saludo ahí, a ver.
0: Un saludito grande. Un saludito grande para los oyentes Luz, que nos ha vuelto a reescuchar todo de... Y si no está escuchando, lo va a volver a mandar el audio.
1: Ah, bueno, está, pero le mandé el audio acá. Santo,
0: Ahí va. ¿Qué le pasó a nuestro oyente Marcelo? Siempre escribe tú.
1: ¿Marcelo? Sí. Marcelo me escribe a las 3 de la mañana, me dice, me gusta tu estado.
0: ¡Ah, calla, calla! Tengo noticias. ¿Qué estado? ¿Qué estado? Voy a chusmear los estados después. Tengo una noticia.
1: Bueno, mirá mis estados.
0: Sí, miro, sí, pero ahora no me acuerdo qué fue lo que habías puesto después. Tengo una noticia. Ayer. 2 de la mañana me llega un mensaje. Tuki, con una foto acompañada.
2: ¿Fotón?
3: No fui yo.
0: No sé si fotón.
3: Eso bravo.
0: Y me dice, contá con las nenas, mirá. Y me dice, mirá con quién estoy. Y veo a esta carita, mirá. Así.
1: ¿Te muestra la foto?
0: Sí, no tengo, me la mandó para ver una vez sola. Tengo videos. Eso sí tengo.
1: Vamos, ¿qué hacemos con los videos? No podemos mirar hoy.
0: Tengo. Ah, claro. ¿Por qué no querés mirar los videos, papá? ¿Por qué? Sí. Mira, ahí están los videos. Que ahora después te los mando.
1: Bueno, pues. Manda que lo reproduzco acá.
0: Sí, ¿dónde poner? Pero ahí. Ahí andaba cantando mi padre. ¿Quién era? ¿Quién era?
1: La florecita
0: del jardín. Ha desaparecido por tantos meses, días, años. Y ha aparecido de la nada diciendo, mira con quién estoy, cuídate tranquila, que yo lo estoy cuidando bien, me dice todavía.
1: Ah, bueno. ¡Toma! Bueno, vamos a jugar, Sony 38.
0: Yo le dije, mi padre no necesita protección.
3: Eso dijo, no. Ellos necesitan reforzamiento diferente.
1: Dure Max en la web.
3: Duracel.
1: No.
3: No, pará, era Durex, ahí va.
1: Durex, se va.
3: Ah, qué horrible, vos.
4: Es cuando la cola.

0: dicen, pasame sonido Cotopaxi.
1: Cotopaxi, pará.
0: ¿Qué es eso?
1: Sonido Cotopaxi, ¿qué
0: pero,
1: más?
0: ¿Pero qué es?
2: Ahora pasa.
3: ¿Un grupo?
0: ¿Es una banda? Sí,
3: es un grupo.
1: Sí, es una banda,
0: ¿In the band?
1: The Great Band.
3: ¿Cómo que Cotopaxi?
0: Great Band.
1: ¿Eh?
0: ¿Cómo que Great? Bueno, bienvenidos al servicio de cliente de Hezbollah. Por favor, nuestras líneas están ocupadas.
1: Hola, Total Music, ¿eh?
4: Quiero vender yogur al lado de su tienda.
0: Ah, no, es al lado de tienda suya.
4: Al lado de tienda suya.
1: Hola. Hola.
0: No tiene wifi.
5: Oye.
0: Ay. Sí. Hola, dijo sí, pero no sé si cuenta. No se escucha.
1: Estás con altavoz, sacá el altavoz, por favor.
6: Hola.
1: Hola. Sí, ¿qué tenés que decirme?
5: Oye. Pichonzuelo.
6: Hola, Total Music.
1: Ahí. Sí, claro. Pase, por favor. Pase. Y tengo la pregunta chiquita, dice. ¿Y cómo?
6: Hola, Total
1: Music. ¿Cómo? Sí, ¿y cómo se llama usted?
0: Cristina, ¿no? Dijo.
1: Vale, yo entendí Valentina.
0: Vale.
2: Ah, Valentina dijo.
1: Se corta, Valentina, se corta mucho.
0: No tiene internet.
1: ¿Cuántos años tenés, Valentina?
6: 11.
1: ¡Entra!

0: 10 minutos para que termine.
1: Le mando audio, le mando audio. Acá. Valentina, venite antes de las 3 de la tarde aquí a Siglo 21.
2: ¿A qué se me ríen en el live?
1: El premio de Tabaré Golosina. Dale, vale.
2: Escúchame, escúchame, pa. Dice, pasame un tema del Fata.
1: Del Fata, pará, me pidió un cotopaxi.
2: Pero anda de a uno, anda de a uno. En orden, chicos, en orden.
1: Cotopaxi. Y esto dice, las horas más lindas.
2: ¿Qué es esto?
1: Tiene pinta ese tema de Hawái, ¿no?
2: Paxi.

0: qué bueno, de qué bueno el tema.
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2: Ay, ¿qué hacen ustedes?
3: Que no,
2: este
3: no hacemos.
1: Ya ni me recuerdas.
4: Cantamos. Hacemos. Fatal.

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0: ¿Cómo?
1: Hola, Tutaniusi.
2: Venga la pregunta. ¿Qué es que más o menos así?
3: ¿Y cómo? ¿Y cómo? ¿Y cómo se llama usted?
1: Martina.
0: Martina, qué lindo, Martina. ¿Cuántos años tiene Martina?
1: Martina,
0: ¿cuántos años tenés?
4: Nunca he sentido nada.
1: Ocho,
0: qué lindo, Martina. Te ganaste el premio de Tabaré Golosina, ¿qué te parece?
1: Bien.
0: Buenazo.
1: Gracias.
0: No, a vos por escuchar. Venite acá al siglo XXI a retirar tu premio ahora antes de las 3 de la tarde con el papi o la mami, ¿ok?
1: Bueno,
5: me están soplando ahí atrás.
0: Me están soplando, señora mami. Venga antes de las 3, señora.
5: Muchacho.
1: Bueno, gracias.
0: A vos, Martina, dale que te esperamos. Y así pasaba entonces. Así pasaba la flamante ganadora de Tabaré Golosinas, Martina, ¿eh? Te esperamos antes de las 3 de la tarde, Martina.

0: salió mal.
1: ¿Cómo? ¡Tremenda soy!
0: Sí, sí.
1: ¡Ay, me pico! Están los stickers nuevos de TikTok para la gente de que son fans.
2: ¡Parte
1: de este programa glorioso!
3: La vecinita tiene antojo.
2: No, pues ya está en el club de fans.
1: Ah, no. Oh, qué malo eso. Tenemos la famosa frase de papá. ¿Cuál es, papá, tu famosa frase?
4: ¿Cuál es la famosa frase?
1: ¡Ay, no!
5: ¿A usted no le sabe que habla como el Soja?
1: No, vos sos Salín.
5: Yo soy Salín, el único inigualable que atrapa el Soja en la barbería.
4: Salín, ¿cuál es mi famosa frase?
1: ¿Qué?
5: La famosa frase, ¿cuál es código de área?
4: Código de área.
1: Esa la voy a tener que poner.
2: Sí.
1: Pero no, la tuya, pues. ¿Cuál es?
4: ¿Cuál es?
1: No sabe, pues. ¡La de tremendo!
0: Ah, sí.
5: Mirá, yo voy a utilizar una buena frase de Pato también.
1: Yo la tuya puse más que bien.
0: Fenomenal.
1: Y fenomenal todavía no puse.
5: No, hubiera puesto mucho más mejor.
1: Nada, de niño.
5: Claro.
1: Está ese. Después tienen uno sobre tipo ellos mismos hechos caricatura, pues, el Nahuel y eso. Bueno. También hay. Para los que quieren usar, que están en el equipo de.
5: ¿Cómo? ¿Cómo? ¿Cómo que me hicieron cari? ¿No me pagaron? ¿Tengo derecho a imagen yo? O sea, excuse me.

0: Sohan.
1: Ahí llegó el Jefo.
2: Dejar el cabello rizado y esponjoso.
3: ¿Cómo?
2: Tengo que dejar cabello rizado y esponjoso.
1: Me dijo que tengo lindos rizos. Y que mi corte va muy bien para mi cara redonda.
4: Estás equivocada, yo lo sé.
1: Llegué. Sí, pues, háblame en español.
0: ¿Cómo está, amigo mío, Jefo?

0: se le recostó atrás en la espalda. ¿Viste que papá? Ella se le ocurruca a él así? Y él dice, ay, la UMA, ¿qué quiere que haga?
1: Que está media hora haciendo la preparación, se apronta y te...
2: Es que mira, la UMA
1: necesitaba dormir. Yo ya,
3: ella es así, pobrecita. Ella no necesita su tiempo.
2: Me la va a decir a mí que yo voy durmiendo ya como 4 o 5 seguidas ya conmigo.
3: Mentira, la niña duerme conmigo, con su madre.
2: Mentira.
3: Escuchen.
1: Este es un Noah.
3: ¿Qué?
1: Es un Noah.

0: Le aflojó la articulación.
1: Aflojó la cadera, che. O sea,
2: aflojé. Aflojé.
0: Pero mira quién amaneció aquí.
1: ¿Quién amaneció?
0: Amaneció, digo, porque no sé, ¿no? Saludos para Rock Power.
1: Rock Power.
2: Rock
0: de México. Desde
2: México.
0: Sí, exacto, papá.
2: Esa,
0: re desaparecido andaba ese nene. Estaba con el amor, el no el amor. El que la
1: Contame.
0: Madre lo castigó, que la madre lo descastigó.
2: Pensé
0: y que así.
2: Que le había sacado el celular la madre.
1: ¿Ya te dejaron?
2: Sí, sí. Pobre. No puedo hablar porque mi madre está al lado de eso.
0: Es verdad, verdad.

0: pusiera radio en... ¿Cómo sería de Carlos Dutti en el Battle Royale si pusiera radio en los autos?
1: Mal, así.
0: Así.
1: Cuando le describí...
0: Imagínate, en plena guerra sonando la canción. ¡Bum! ¡Bum!
1: Cuando le descubrí, le descubrí.
2: ¿Cómo?
1: ¿Qué? Le descubrís el Bluetooth al tanque. ¿Viste que ahora hay tanques?
0: ¿Tanques?
1: Acá. Andaba perdido porque me castigaron. Ah, pues.

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7: 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Ay, me quedé sin agua para el termo. ¿Me trae el termito de agua, mijo? Muchas gracias, hermano.
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0: y el abrazo grande a todos los que están en TikTok en vivo,
1: Tiembla Flavio Mendoza, dice. Oh,
2: escuchen
1: acá.
2: Esto. Me pica un pulmón.
0: ¿Qué? ¿Quién dijo eso?
1: ¿Qué, Nahuel? ¿Cómo te va a picar un pulmón?
2: Me pica un pulmón, dijo.
3: ¿Qué pulmón te pica? ¿El derecho?
4: El pulmón izquierdo. Está lengua.
5: No sé si esto que me pica.
3: Directamente.
5: No sé si el pulmón, pero ¿qué, vos?
1: ¿Qué dice?
5: Me pica el pulmón.
2: A ver, para, a ver, mostrame exactamente
5: no
2: dónde
5: soy
2: que te
5: tan
2: pica.
5: Inculto, yo hago biológica, estoy en sexto por algo.
2: La costilla.
5: La caja torácica.
2: A ver qué parte. A ver dónde está el mediastino.
5: ¿Qué es eso?
2: Ay, no puedo creer. ¿Qué es el mediastino?
5: ¿Te pensás que lo sé de pedo? Estamos con el corazón.
1: Destino, te
0: estoy
1: diciendo.
0: Hola, abrazo grande para Gonzalo, ¿qué? Que nos mandó en nuestra futura casa. Estamos en nuestra.
2: Me gusta cocina. Esa cocina.
0: En la
2: papá.
0: Cocina, y bueno.
6: Papá, esa es la cocina que tenemos en Miami. O sea, en Miami.
2: Perdón, cierto. Sí,
0: mamá,
2: cierto.
0: Tiene un estilo yankee con ese overall.
2: Sí. Papá. Ah, esto.
0: Delantales.
6: Ay, papá, nosotros no estamos rebajando la plebe, porque nosotros somos de alta clase, o sea, hello.
0: El que no está parecido ahí soy yo.
2: Ninguno está parecido.
0: Y
1: qué
0: mamá.
1: Genial, me encantó la torta. Ojalá algún día pueda hacer esto. Miren, chicos.
2: La torta no la vi. No vi la torta.
0: Bueno, sí quedó parecida, ¿no?
2: No, nada que ver.
0: Está más similar que todos nosotros.
6: Sí,
2: es porque
6: no,
2: también. Yo soy una diosa andante, por eso.
5: ¿De qué sería diosa?
1: Gonzalo, me reencantó. Ojalá voy a tener este tipo. No, igual no. Esto es un sueño mío personal, porque de aquí que papá vaya a hacer eso, ¿no? Bueno, Nahuel, yo tampoco. Luana y yo sí siempre estamos haciendo
2: cocinando
1: la cocina.
2: Sí, mira la torta que me mandé.
5: Yo cocino guiso, ¿qué decir? Y después quemar el agua me sale espectacular.
2: 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Y ahora se viene la super, super paella de mariscos.
0: Ah, ¡qué verdad! A ver, que para que tenemos audio de la persona que ganó, que dice.
2: A ver. ¡Ve afuera!
7: Dale, play. La va mi prima a buscar mi regalo y el de ella porque no pudimos ir la con la moto porque éramos tres.
2: ¡No manches! ¿Eran parientes? ¡Me estafan!
0: Me he quedado.
3: ¡No esperes más!
2: ¡Ay, frío!
3: ¡Ya lo voy a bailar!
2: ¿Quedamos múltiplo. Mínimo como un múltiplo?
3: Es como el verbo to be.
8: Lo viste.
6: He quedado paralizado con mucho miedo. No me ponemos.
8: Ahora va a ver cuando venga.
2: La ganadora no pudo. No sé si Tabaré igual le acepte eso porque no le gusta eso.
1: Dice, esa foto estás bien peinado, Quique. Te pone el Anto.
2: A ver, yo no vi bien,
0: ¿Quién me puso?
1: El Anto. ¿Viste, Anto? Eso, el oyente Gonzalo, que es un capo, hace todo eso. Es un genio. Esa cocina está divina.
3: ¡Oyente Gonzalo! ¡Haceme una imagen con...!
2: Lo único que voy a decir...
3: Necesito una imagen.
2: Es que me dejó los dientes impecables, ¿no?
9: Yo me convertí, cocodrilo soy.
2: Impecable me dejó los dientes.
0: Ah, tremendo,
9: Cargada del zoológico. Pero parecía una modelo.
0: La próxima tarde jugamos con la gente de Pizzería Núñez, la más premiada de Salto. ¡Vamos!
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0: Martina, eso, Martina. ¿Cómo está, Martina?
1: Bien.
0: Bien, qué lindo, ¿eh? ¿Cuántos añitos me dijiste, Martina, que tenías?
1: 8.
0: 8, ah. ¿A qué escuela vas?
1: Primero.
0: Primero.
2: Ah, segundo, dice acá la señora madre.
0: No importa, no importa.
2: Es la misma, ¿no?
0: ¿Querés mandarle saludos a alguna amiguita, amiguito?
2: De la escuela.
0: ¿No?
2: ¿Las maestras?
0: ¿Las maestras? ¿Así pasamos de clase?
1: Tampoco.
2: ¿Familiar? ¿Parientes? A ver, a ver. ¿A quién? ¿Mamá, papá, hermano?
1: A mi padre.
2: Sí, a ver, uno, un saludo. ¿A quién más?
1: Ica.
0: ¿Está?
2: ¿No tenés tíos, primos, nada?
0: ¿No, no había un mensaje nada especial por las dudas?
2: Que si no después te mata.
0: ¿La mamá para quién era el saludo?
3: Para la tía Ana.
2: ¿Para la tía Ana? ¿No tenés que mandar saludos? Ah, bueno, mandale, decirle un beso grande, tía Ana.
0: Beso grande, sí. Tía Ana, decirle.
1: Un beso grande, tía Ana.
2: Ahora sí, al menos ahora no te va a pedir caramelo si llegas.
0: Sí, sí, ahí va.
2: Miami.
0: Escúchame, vale, Martina. No sé si me ves acá. Acá sí me pongo. ¿Te gustan los dulces?
1: Sí.
0: Sí, sí. Bueno, Tabaré Golosina desde Tacuarembó te regala todos esos dulces y la jefa de producción ahora te da los demás premios, ¿ok?
1: Sí.
0: Me dijo también que era prima de la que llamó primero.
2: Sí, es más, Valentina me dice por el TikTok: Martina, mándame un saludo que te estoy mirando. ¿Te
0: ahí puedo? Está. Para Valentina,
2: no,
0: un saludo.
2: No te mando nada, decirle. Por no venir.
0: Un saludo.
2: Mostrale todos los dulces que te ganaste por venir. Y ella nada por no
0: si
2: venir.
0: Si ella hubiera venido se llevaba, claro.
2: Mirá, todos estos dulces me gané. Todo.
0: Tomá, Valentina, dulces. Tomá para vos, decirle.
2: Mirá.
0: Aparte del premio, me llevo todo esto, decirle.
2: Mirá, trácate. Tomá,
0: sí.
2: Tome.
0: ¿Querías dulce? Tomá.
2: Sí, man. Pero esos son de Martina, Valentina. De Marti, ¿no? Son tuyos.
0: Sí, claro, obvio, eso es de ella, ¿eh?
2: Perfecto. Ahora nos sacamos la fotito, ¿te parece? Dale, con todos los dulces. Así ya después los comes tranquilo.
0: ¿De qué barrio sos, Martina?
1: Salto Nuevo.
0: Salto Nuevo, el abrazo grande, todo Salto Nuevo. Gracias por venir a escuchar, Martina. Feliz día mañana.
2: ¿Mañana o hoy? Ah, no, sí.
4: Mañana es lunes.
0: O sea, Ivana ya quiere que todo. Vamos sacando la foto. ¿Eh?
1: Sí.
2: No sé, pero pará, ¿vos escuchás canciones tipo infantiles? La vaca Lola, la vaca Lola.
0: Tienes pinta que escuchas reggaetón de una.
2: Eso no, te gusta Emilia Mernes, María Becerra, ¿te sabes? Sí, María Becerra. A ella le gusta esa onda musical, mi negro. Sí. No me vengan con que la vaca hace leche, porque no, ¿eh? No va ahí. No es ahí. Claro, la de nos da la leche, el dulce de leche, esa no lo conoces, ¿no? No. Sí, yo sabía, yo estoy re vieja ya.
5: No se escucha, ¿no?
2: No se escucha más, ¿no?
5: Era eso.
2: El pollito pío. Todas esas cosas. El baile del cuadrado.
0: ¿El baile del cuadrado?
2: De lado a lado. Cada uno en el cuadrado.
0: Cierto, no, sí, nada.
2: No, no.
0: ¿Qué es eso, dice?
2: No, sí me mira con cara de rareza. Un está re loca, sí. Yo estoy loca, pero sí.
0: ¿Qué le picó, dice?
2: Esto, mira, escuchá. Esto sí te gusta. ¿Lo conoces? La María Becerra.
6: 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Conmigo cualquiera.
2: La otra, ¿cuál otra? ¿Cuál? Decime el nombre. Esa es Emilia.
0: Esa es Emilia.
2: Esa es Emilia. ¿Eso te gusta? ¿Te la sabes?
6: Volvamos a ver.
2: ¿Venimos a cantarla conmigo?
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2: Dale.

0: Se la sabía en serio.
1: ¿Y esta?
0: Esta sí es
2: particular,
0: María
2: me gusta a mí, ¿eh?
0: Esta es. Hay un par en la piscina. ¿Esa? No, esa no, esa no.
2: ¿Sabe esa?
0: Ponele para, automático, para esa todo el mundo se la sabe.
2: Para a ver cuando empiece, capaz que sabe, a ver ahí.
0: Mira, a ver.
3: Hay un par en la piscina.
0: No, no.
2: No, no.
3: Todo el mundo sigue mirando.
0: ¿Esa?

0: ¿No te gusta tampoco?
1: No.
0: Sí, pero no me ubico. ¿Cuál es la canción que dice tu mamá,
2: ¿Cuál es?
3: ¿Cuál dice?
0: ¿Te animas a cantarme la letrecita así yo me doy cuenta cuál es? A ver, bájame para que me va a cantar a capela la señorita aquí.
3: A ver.
0: A ver, ¿cómo dice? ¿Cómo dice?
2: Esa, esa.
0: ¿Esta es?
2: No, no es esa, please.
0: ¿Cuál?
3: Me mató con esa.
2: Sí, la sé.
0: ¿Esta sí te la sabes?
3: La que está,
0: la que está escuchando ahora sí se la sabe. A ver.
4: La que te dijo que un vacío se llenó con otra persona te miente.
0: Eso. Vale.
4: 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No se ve, pero se siente.
0: Eso. Ahí.

0: ¿Viste cómo se la sabía?
1: Sabía, ¿no?
0: Se la sabía, gente. TQG de Karol G, sí, también.
2: ¿Cuál?
0: Esta.
1: ¿Con Peso Pluma?
0: Con Peso Pluma.
3: Ayer te vi.
0: ¿No?
3: Solita. Esa carita bonita.
0: No. Esa no. Ponele el Jesky, que ella sí se la sabe.
1: ¿El Jesky?
0: Claro, el Jesky sí, ¿no? Encima del Chetsky.
3: Ayer te vi.
0: ¿Viste? Esa le gusta el Chetsky.
1: Bueno, para que ahora me saca calzado, tengo que ir al Chutú.
0: Y bueno, esto es multiverso. Así, así que en sí, entonces sos más fan de Emilia Mernes, no tanto de María Becerra. Casi todas las que te sabías eras de Emilia. Yo también me confundo igual ahí. Yo le decía María Mernes.
1: ¿Con Pedro Sampaio?
0: Bien, sí, con esa. Este tema sí te lo vas a saber, Martina.
1: A ver.
0: Escucha. Pero con Emilia, pa.
1: Yo te pregunté.
0: Claro, él es el cantante, pero con Emilia. Si no me la vas a matar en brasileiro, le pusiste. ¿Brasileiro sabes cantar en brasileiro? Ay, yo tampoco. Así sabes, sí. Esta juventud viene renovada, 320.
3: ¿Qué es
0: eso?
1: ¿Por qué la encuentro?
3: Nadie lo sabrá, zafado conmigo.
0: Tenía que ser mi padre. En plena le metiste, pobre.
1: Bueno, está, no podemos, tenemos más. Listo.
0: Decile que sí a este señor, a jubilalo.
1: Sí.
0: Ahora nos sacamos la fotito.
1: Bueno, gracias por venir, Martín.

tremendo. Ya viene Ariel Peco López con su Consagradísimos, Gracias, Pamela, por avisarnos que había gente en el frente esperándonos. Una genia.

0: Checkdown. ¿Qué pasó con el checkdown? Y le hacemos la pregunta. Y esto dice más o menos así.
1: ¿Y cómo
0: se llama usted?
1: Romina.
0: Perfecto, cierto. Sí. Romina, tenés que bajar un poquito el volumen de la radio, Romina.
1: Bueno, está un poquito.
0: Perfecto. Vamos a jugar con la gente de Pizzería Núñez, Romina, ¿qué te parece?
1: Bueno, buenazo.
0: Perfecto. Antes, para eso, tenés que hacerme ciertas imitaciones de animales para poder pasar a jugar con el juego.
1: Bueno.
0: ¿Sí? ¿Estás pronta para escuchar el primer sonido?
2: Para la música.
1: Sí.
0: Muy bien. Ahí viene la abuela. A ver, primer sonido, ¿cómo dice? Facerango, sí. ¿Cómo dice, Romina?
1: La vaca.
0: Sí, sí, pero el sonido hay que imitarlo.
1: Ah, ¿yo tengo que imitar el sonido?
0: Exacto. ¡Perfecto! ¡Es igual! ¡Es igual! ¡Perfecto!
3: Es más o menos.
0: Es más o menos, bueno. Próximo sonido, a ver, ¿cómo dice?
1: ¿Caca? ¿Caca?
0: Es un cuervo mezcla fusionado con gallina. Sí, sí, sí.
3: Es más o menos.
0: Es más o menos. Último sonido, a ver.
1: ¿Cuál dijiste?
0: Ah, está hablando con alguien ahí, no sé. Tiene producción.
1: Cuac, cuac, cuac, cuac, cuac.
0: Es un mono gallina. Está bien.
3: Más o menos.
0: Perfecto, perfecto. Bueno, vamos a cantar, dijo uno. ¿Qué te parece?
1: Bueno, ¿qué canción?
0: Ah, eso también.

0: confundo, acá sale medio atrasado la
1: música. Tenés que escucharnos, tenés que bajar, pará, sí, tenés que bajar un poquito el volumen de la radio y escucharnos por el celular.
0: Solo por el celular.

0: pausa. Yo creo que ahí está cantando medio lo Elvis.
1: Le llega mala escucha señal.
2: Sí, tranqui, se escucha Elvis.
0: Se escucha perfecto.
3: Fracaso, dice.
1: A ver, te vamos a fracaso, dar elección. Elección. ¿Te gusta este tema? A ver, o el otro. A ver.
4: Pobre diabla.
1: ¿Sabes esa canción?
5: ¿Cuál?
0: Pobre diabla. Esa no.
5: Ah,
0: Esa sí se la sabe, dice. La del pobre diabla.
2: ¿Te sabes esa?

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1: 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Sta marcando il tempo.
3: Sì. Romina.
1: No, está cayendo por la radio, no sé por dónde.
3: Están haciendo palmas, como loco.
4: Están haciendo palmas, Romina. Anda.
5: Pobre diabla.
3: Tenés que bajar un poquito la radio, Romina.
1: O la tele.
2: Ah, baja más.
3: Sí, no sé por dónde está.
1: Señora mamá de Romy, por favor, baje la tele.
3: ¿Cómo sabés que era mamá?
1: Pero dijo mamá.
2: Ah, debe bueno. ser la mamá. Está full con la radio, por eso, escuchándolos.
3: Claro, tiene que ser.
2: No se escucha.
3: Tiene que ser por el celular, así cantás bien. Última canción, Romy, va.

0: esto de la acá gran dicen, duda.
1: Y ahora, ¿cómo es eso de que puede elegir qué cantar? Ay, ay, ay.
0: Romina ha cantado un par de canciones.
1: Excelentemente.
0: ¿Sí?
2: O más o menos. Salieron, salieron.
3: Marcando el tiempo.
0: Y la producción de Total Music. Ya tiene su veredicto.
1: Mira, una pañada.
0: No, que ya viene Ariel Peco López. Tenemos que entregar el programa.
1: Ah, la iban a matar, pobre, ¿no? La iban a matar.
3: Obvio, pero sí es fácil de ser payada.
4: Bueno, bueno, bueno.
1: Hizo el intento, ponen acá.
0: Redelante, por favor.
1: ¡Qué bonito!
0: Romina.
1: Está muy difícil.
0: Tenemos que decirte que... ¡Te ganaste la mozzarella de Pizzería Núñez, Romina!
3: ¡Qué difícil!

0: Romina, te ganaste la mozzarella de Pizzería Núñez.
1: Gracias, muchas gracias.
0: ¿De qué zona de Salta nos escuchás?
1: Ahora estoy en la casa de mi madre, en Ceibal.
0: Ceibal, un abrazo grande para todos, Ceibal.
1: Manda saludo.
0: Sí, sí. Saludito para esa también. ¿Cómo se llama tu mami?
1: Judith.
0: Pasame con
1: que
0: Judith.
1: Escucha siempre, mamá.
2: ¿Cómo la Zootopia?
0: Pasame con Judith.
2: No, esa es Judith.
1: Te paso, te paso.
0: Pasame con Judith.
2: Dice, no me llegó la pizza. No, como que Gonzalo, no. Gonzalo quiere la pizza.
1: Hola, hola, hola.
0: Hola, hola. Judith.
1: ¿Cómo estás?
0: ¿Cómo anda usted, no, Judith?
2: No, dicho cuál es su nombre. Todos quieren cantar eso.
0: Bueno, para le preguntamos. Decidme cuál es tu nombre.
2: Aunque ya sabíamos.
3: Parte.
0: Y sí, ya sabemos que es Judith. Igual, sí. Judith, ¿nos escucha siempre?
2: Se fue.
4: Judith.
2: Nos escucha por la radio de vuelta.
0: Por el celular, escuche, Judith.
4: Judith, sí.
0: Gracias por escucharnos los fines de semana.
2: ¿Sí?
4: Sí, te escucho. Te estoy escuchando.
0: Gracias por escuchar, ¿eh? ¿Quieres mandar saludos?
4: Te estoy escuchando.
2: Sí. ¿Está bien? Muchas gracias.
0: Pásame como Romina, yo digo. Saludos, gracias.
2: Está con la familia.
4: La radio.
2: Ahí va.
0: Gracias, saludos, ahí va, tremendo. Bien. Impecable. ¿Me podés pasar con Romina?
4: Dale,
0: gracias por escuchar.
4: Chao,
0: Romina.
2: ¡Rami!
0: Hola, Romina. La producción de Total Music se va a estar comunicando contigo para la entrega del premio, ¿ok?
1: Bueno, muchas gracias.
0: No, a ti por escucharnos. ¿Quieres mandar saludos?
1: Les mando un saludo para todos.
0: Qué lindo, ¿eh?
1: Y también quiero mandar un saludo para toda la gente que fue a mirar Ceibal hoy que vamos a ganar.
0: ¡Opa! Ceibalera de Lama, ¿eh? ¿Cómo está?
2: Ceibalera, León Fibolera.
0: Bueno, gracias por escuchar, ¿eh?
1: Bueno,
0: que pase bien.
1: Gracias a ustedes.
0: Chao. Y así pasaba entonces la flamante ganadora de Pizzería Núñez, la más premiada de Salto, por Dios.
2: Dicen acá que me manden un trozo. ¿Gonzalo de Salto?
3: No sé.
2: ¿Gonzalo, sos de Salto? Ok.
3: Gonzalo de Salto.

0: De Total Music, que ya
1: bueno, gente, nos volvemos a reencontrar el próximo sábado. Chau, chau.
0: Se despide la co-conductora Luana Quintero.
2: Bueno, gente, nos reencontramos el próximo fin de semana. Adiós para todos y buen comienzo de semana para todos.
0: Ah, qué tremendo. Se despide Benjamín de la familia. Jonathan Nahuel Quintero.
3: Oh, bueno, chicos, nos reencontramos el próximo sábado. No se olviden que vamos a estar con mucha música real y sobre todo nuestra arma y sensual presencia. Bye, bye.
0: Ese es el Salim. Sí, sí.
2: Les dije acá. Ah, no. Tenés que anotarte por el WhatsApp, por acá, se me pierden los mensajes a veces.
0: Eso para Gonzalo, ¿no?
2: Un tirón de oreja,
0: la gente lo entiende. Un abrazo grande a la gente que hacen posible que Total Music esté en el aire. Vamos, con Tuti.
2: Gracias,
0: Chris. Refrigeración Automotriz Simón, Pizzería Núñez, La Familia Indumentaria y Buffet de Chef, LQ Fotografías
2: y Asociados.
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0: 12 horas aquí en Siglo XXI. La radio en vivo somos Total Music. Buen fin de semana y buen arranque de semana. Y gente, el pasado de frente, ¿qué?
1: Porque va a hablar, no tengo tiempo.
2: ¡Y a la miércoles lo que digo!

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Y llegó el sábado, llegó Consagradísimos. ¿Qué tal, amigos? Bienvenidos a Consagradísimos en este sábado, nuevo fin de semana, transitando el mes de agosto 2026. Aquí DJ Peco López, con muchas ganas de acompañarlos. ¡Qué gusto estar una vez más junto a todos ustedes en el fin de semana! Aquí estamos con los sonidos del mundo. Estos chicos de Países Bajos que están haciendo bailar a la juventud. Another Turn to You, éxito internacional. ¿Cómo están, amigos? Han pasado 7 días. Aquí estamos otra vez en la radio para presentarles canciones, regalarles las mejores canciones del fin de semana en Consagradísimos, como todos los sábados. 120 minutos a pura música. Hoy tenemos algunos saluditos para enviar en un ratito. Vamos a comenzar a recordar a algunos amigos y, por supuesto, saludarlos en el transcurso de nuestro programa de hoy. Comenzamos así hoy. Bienvenidos. Estamos en Instagram, en nuestra cuenta oficial, arroba Consagradísimos Radio. Das me gusta, nos seguís, estamos en pleno contacto. Comienzan a sonar las canciones, nuestras canciones de Consagradísimos. Bienvenidos.

¿Cómo suena nuestra música? En la siglo XXI, 101.5, en Salto, República Oriental del Uruguay. Sonamos muy bien en vinilo, 89.1 en Mar del Plata. La bella Mar del Plata, Argentina. Estamos sonando y muy bien también en Radio TV All Time, Buenos Aires, Argentina. ¡Qué sonido! ¡Ahí va! ¡Llegamos! ¡Estamos! Sábado, sábado. Consagradísimos.

0: muchas canciones. Vamos a repasar algunos clásicos. Tenemos el 2x1 más adelante. Muchos lanzamientos, mucha música, de eso se trata.
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usando algunos sonidos latinoamericanos desde Colombia. Aquí está el DJ francés Bob Sinclair junto a Beige, Tequila and Ibiza. Estreno

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Estas canciones inolvidables que han marcado momentos en nuestras vidas también tienen su espacio, su lugar cada sábado aquí en el bloque de clásicos en Consagradísimos. Todos los sábados.

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1: Marche desde aquí un saludo muy, muy especial. Las felicitaciones correspondientes por un nuevo aniversario del programa Power. Al querido amigo Pablito Silva, todas las mañanas moviendo la radio, moviendo la siglo XXI en Salto, Uruguay, la 101.5. Así que un abrazo grande, Pablo. Que sigan los éxitos con toda tu audiencia, tu programa que ya cumplió 25 años. Y como sé que te gusta esta música, música latinoamericana, aquí está Visa y J Balvin. Saludos para Power. Felices 25 años, Pablo.

0: Ahí fue el saludo para Pablo.
1: Que me olvidó.
0: Muchas felicidades, feliz aniversario. 25 años de Power en la siglo XXI, todas las mañanas en la 101.5. Saludos.
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0: Otro de los estrenos de hoy, amigos. Estas chicas que tienen un éxito impresionante. Katsai. Animal. Estreno.
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las nuevas canciones que suenan en todos lados, en todo el mundo, en las radios número uno a nivel internacional. Aquí está la joven Olivia Rodrigo. Drop Dead, en su momento, fue aquí nuestro tema destacado de la semana.

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1: Desde hace algunos sábados atrás les vengo presentando algunos enganchaditos. He preparado estos para hoy. Comenzamos con este clásico, Tears for Fears. A disfrutar estos enganchaditos, amigos, de los clásicos. Vamos.

Lindas canciones, recuerdos de los 80s. Michael Jackson, Madonna. Esos enganchaditos que he preparado para ustedes hoy aquí. Gracias. A los clásicos. Canciones que han marcado momentos en nuestras vidas. Sin

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0: Desde Italia les mando un sincero saludo al DJ Ariel Peco López de Consagradísimos. Aquí junto a
1: mí. Otro de los estrenos, amigos. Para todos ustedes, siempre tratando de traer las mejores canciones. Julia ya es una amiga nuestra. Todas sus canciones nos comparte y nosotros aquí las presentamos. La italiana. Gracias por el saludito. Otra de sus canciones. Si me faltas tú. Título de esta canción. Aquí junto a Los Claneros. En colaboración.

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la reina ha regresado con todo. Madonna suena en todos lados. Aquí junto a Sabrina Carpenter. Éxito mundial. No para de sonar. Está allá arriba, en lo más alto de los rankings. Ella Langley, Houston, Texas. Olivia Rodrigo, nuevo trabajo. Drop Dead. Acaba de salir, ya es todo un éxito. Lo nuevo de Ariana Grande.

0: Beyoncé, Money Do, nueva canción, no hay disco, es un sencillo. Taylor Swift,
1: los número uno.
0: Upper Life, Jennifer López, un hitazo con David Guetta. Turn to You, mueve las pistas, no para, suena en todos lados. Another, desde Países Bajos. Bruno, Brunito Mars, The Romantic, último disco, un éxito imparable. Desde el Reino Unido, Olivia Dean, Men I Need. Satisfy, Calvin Harris. Debí tirar más fotos. Un disco consagratorio a nivel internacional para Bad Bunny.

0: Ryan Castro, La Villa.
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0: Rain Me In. Son Fender junto a Olivia Dean. Gran canción. Todos juntos, los número uno aquí. Los que suenan en todos lados. J Balvin, Visa, Visa Rap. Harry Styles, nuevo disco, aquí está. American Girls. Rolling Stones, Mick Jagger y sus amigos han regresado. In the Stars. Uno de los genios de Liverpool, Paul McCartney. Lo nuevo, aquí está. Robbie Williams, All My Life. Gran canción de este año. Todos juntos, los número uno. Los mayores exponentes de la música hoy, lo que suena.

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7: Este es el destacado de la semana.

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2: Nuestro tema destacado de esta semana viene desde Brasil. Una destacada joven cantante y compositora, Yasmín Santos, nuevo trabajo junto a Raza Negra. Menina Mulher, nuestro tema destacado de esta semana, Yasmín Santos.
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0: grandes de verdad. Los Stones siempre están. Nuevo trabajo ya en la calle. Venimos conociendo aquí en nuestro programa las canciones, diferentes sencillos. Este fue el primero, la carta de presentación del nuevo disco In The Stars, que en su momento fuera aquí nuestro tema destacado de la semana. Mick Jagger y sus amigos.
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0: Seguimos compartiendo las canciones. Los sonidos del mundo.

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1: Una de las nuevas canciones que hemos presentado en este invierno nuestro aquí en el sur del mundo. Jumper City, Self Aware.

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0: artistas emergentes, jóvenes que aparecen con estas nuevas canciones. Estela Lapsi, Boston. Lo estrenamos hace poco. Sigue subiendo, escalando posiciones en los rankings en los Estados Unidos. Estela Lapsi.
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las canciones del momento, lo que suena en el mundo, cada sábado aquí en Consagradísimos. Luego de Jamaican Bam Bam, ha metido dos sencillos extraordinarios, Jine y este que es Moving to the Sun. Estoy hablando del DJ francés Ugel. Nos hizo bailar y nos sigue haciendo bailar con Jamaican Bam Bam. Reaparece con dos nuevos sencillos, como te digo. Este es uno de ellos.

Ya sabes que estamos en la Siglo XXI, 101.5, en Salto, Uruguay, para toda la zona de Salto Grande. Todo Concordia, Salto, parte de San Salvador, parte de Federación, parte de Colón, Entre Ríos. Estamos en Vinilo 89.1 en Mar del Plata. Llegando a Miramar también con la potencia de Vinilo 89.1. Vamos, Mar del Plata. Turismo todo el año en La Feliz. Estamos en Buenos Aires, en la señal de Radio TV All Time. Vamos.

todos los sábados aquí para disfrutar de canciones, de buenas vibras. Cada sábado consagradísimos, siempre con vos aquí. Con las principales canciones que suenan en el mundo. Esto viene desde Europa, del verano europeo. Mucho calor por allá. ¿Cómo suena? Vamos.

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1: Dale. Y llegamos a este segmento que te proponemos aquí en Consagradísimos desde siempre. El 2x1 son dos canciones de un artista internacional. Este señor, este norteamericano Pitbull, estuvo con nosotros este año aquí. Escuchamos sus canciones y recorrimos datos de su carrera artística. Pitbull estuvo aquí. Hoy es cosa de caballeros. Este señor también estuvo aquí. ¿Recordás? Seer. Con todas sus canciones. En el 2x1. Disfrutamos aquella vez de Lenny Kravitz. ¿Lo recuerdan? Sus canciones, todos sus hits y su historia. Aquí en el 2x1 pasó Lenny Kravitz también. Grandes canciones, fabulosos artistas que nos han musicalizado en nuestras vidas. Billy Idol ha sido otro de ellos y estuvo aquí en su momento en este segmento. ¿Cuántos recuerdos? ¿Cuántas canciones? ¿Qué música? Bryan Adams, el canadiense, dijo presente también hace un buen tiempo atrás en el 2x1. Para todos los gustos, han pasado tantos. Qué buenos momentos. Ken Laszlo nos hizo bailar. ¿Te acordás? ¿Cuántos recuerdos? Bueno, esto es el 2x1. Dos canciones de un grande de verdad. Chris Isaac. Nos deleitamos con sus canciones, con su voz única. También pasó por aquí. Amigos, ¿a quién tenemos hoy?
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Damas y caballeros, hoy vamos a pasar otro gran momento juntos con la obra, la música de Rick James.

qué onda, qué ritmo. Rick James. En este 2x1 de hoy. Give it to me, baby. Rick James. Para comenzar hoy con todo. Este 2x1. Para bailar en casa o donde te encuentres, moverte.

0: James Ambrose Johnson Jr., más conocido como Rick James, nació un primero de febrero de 1948 en Nueva York y falleció en Los Ángeles, California, un 6 de agosto del año 2004. Cantante, compositor, multiinstrumentista, productor musical y también bailarín. Un ícono del funk, de la música disco y del soul estadounidense, lo apodaron el rey del punk funk. Cuenta su historia que tuvo una vida con excesos, con problemas con las drogas desde muy joven, pequeño, y muchas complicaciones legales a lo largo de toda su vida. En la música su talento lo demostró desde muy joven. Su primer contrato lo obtuvo a finales de la década del 60. En aquellos comienzos compartió escenarios con el gran Neil Young. Su mayor auge fue a finales de la década del 70 y durante la década de los 80. Su figura se consolidó comercialmente. A lo largo de su carrera vendió más de 10 millones de discos en todo el mundo. Hoy, el valor de su catálogo, de su música, es millonario debido a las plataformas digitales y el uso de su música por nuevos artistas. Ganador de premios como los American Music Awards en el año 1982, ganador de un premio Grammy en 1991. Cuenta su historia que nunca pisó un escenario sudamericano, sin embargo, sus canciones, muchas de ellas, son clásicos en nuestra región. Su enfoque artístico estuvo en los Estados Unidos, en Canadá, en todo ese mercado, y también en presentaciones especiales de promoción de discos en el Reino Unido. Un ícono de la cultura de los 80s, respetado por artistas como Stevie Wonder, como Prince, entre otros. Lo llamaron el rey del punk funk. Con nosotros hoy, Rick James.
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0: Damas y caballeros, uno de sus principales éxitos de todos los tiempos. ¿Lo bailamos?

0: super éxito de Rick James. Se lo habían robado sin permiso a esta base instrumental. El rapero MC Hammer tuvo una disputa legal y la ganó Rick James como autor de la canción. Nuestro elegido de hoy, Rick James. Amigos, el próximo sábado tendremos otro 2x1, no se lo pierdan.
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0: Este es otro de los estrenos de hoy, amigos. También viene desde Europa. Ya es una conocida nuestra. Clementine Douglas. Una voz impresionante esta chica. Todos los DJs y productores la eligen para sus canciones. Trust. Estreno.
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1: Hola, ¿qué tal? Aquí Nelson de Proyecto 1 y quiero enviar un gran saludo a toda la audiencia de Consagradísimos con DJ Peco López in the house. Yo pensé que tú sabías. Tela.

Gabriel y Proyecto 1. Este es el encuentro de todos los sábados aquí, consagradísimos juntos en la Siglo XXI, 101.5 FM en Salto, Uruguay. Estamos en Buenos Aires en la señal de Radio TV All Time. Estamos en Mar del Plata en Vinilo 89.1. Estamos en Instagram, arroba consagradísimos radio. Búscanos, seguinos, danos me gusta, participá en Instagram, arroba consagradísimos radio. También estoy en TikTok, me buscas

Lara Johnson, la encontrás en todas las plataformas digitales. Ya sabes, la canción de consagradísimos, DJ Peco López, The Morning Light.

con productores italianos, Pasante Ferracini y la voz de Lara, Lara Johnson. Nuestra canción, elegida para que nos acompañe siempre, para siempre, Lara Johnson, The Morning Light. Agregala a tu playlist en Spotify, compartila, tenela con vos. La canción te consagra, decimos. Aquí está. Ya estamos llegando al final del programa. Antes, por supuesto, mencionar lo que la mirada de estos últimos días, esta última semana, estuvo puesta en Colombia, en lo sucedido allí esta última semana. Están, bueno, pasando momentos muy complejos, hechos trágicos, muy, muy tristes, imágenes impactantes en varias ciudades de Colombia. La naturaleza ha impactado de lleno en varias ciudades de Colombia, nuestros hermanos colombianos. Inmenso abrazo de corazón al hermano país. No estamos ajenos a lo que sucede en el mundo. La idea nuestra es musicalizar el sábado y, por supuesto, contagiarlos de buena onda a pesar de las noticias del mundo, de los acontecimientos que suceden en todo nuestro planeta. Amigos, ha llegado el momento de conocer las canciones nuevas que hemos compartido hoy.

las nuevas canciones que van llegando a nuestra discoteca. Las compartimos aquí todos los sábados. Bob Sinclair y Beige. Tequila, Anibisa.

Katsai. Nosotros las presentamos el año pasado, cuando se hizo el lanzamiento de su primera producción. Animal, lo nuevo, aquí está.

nuevo sencillo. Lo presentamos hoy aquí en Consagradísimos. Cat's Eye. Animal. Estrenos. Una canción nueva que viene desde Europa, Julia, junto a Los Claneros, en colaboración. Esta es la versión en español, la versión original es en italiano.

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0: Estreno de hoy.
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0: Aquí, en Consagradísimos.
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0: 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Una de las chicas más exitosas de toda Latinoamérica hoy en día, Karol G, desde Colombia al mundo, lo nuevo, aquí está, Matadora. Estreno. La fabulosa voz de Clementine Douglas, ya la conocemos con otras grandes canciones, junto a DJs como por ejemplo Calvin Harris. Aquí está, First, lo nuevo. Directo a las pistas. Clementine Douglas. Con esta nueva canción, estreno de hoy. Las nuevas producciones suenan aquí. Y con esta joven cantante y compositora brasileña, Yasmín Santos, que acaba de lanzar hace pocas semanas, su último trabajo discográfico en vivo, aquí junto a Raza Negra, Mi Niña Mujer, nuestro tema destacado de esta semana. Así estamos cerrando nuestro programa de hoy, en este sábado, amigos. Ustedes han sido muy, pero muy amables. Gracias por llevarnos allí donde se encuentren. Gracias. Dios mediante, nos encontraremos dentro de 7 días aquí. Gracias. Nos despedimos. Que tengamos una buena semana. Yasmín Santos y Raza Negra, Mi Niña Mujer, marcando el final. Nuestro tema destacado de la semana. Gracias, amigos. Hasta el próximo sábado.

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